0: qué gusto saludarte, César Lozano, con al micrófono el día de hoy, transmitiendo por El Placer de Vivir. Te prometo que este programa, como te lo digo siempre, te va a encantar. Y más por el tema del día de hoy. ¿Eres resiliente o solo aguantas? Porque la palabra resiliencia, cuando la interpretas, cuando la entiendes, cambia completamente tu vida. Amparo López viene al programa el día de hoy. Te va a encantar lo que ella viene a decirte. Es una mujer resiliente que aguantó hasta lo que no te imaginas y simplemente demostró que se puede ser fuerte. Te va a encantar el tema. ¿Eres resiliente o aguantas? Antes de iniciar con el programa, te quiero recordar esto. Si quieres ponerte en contacto conmigo, más 528128-610-170. Más 528128-610-170. Hay una investigación que se llama El Efecto de Ayudar a Otros. Hay varias, no una. Y yo la comparto en mi libro que se llama Actitud Positiva y a las Pruebas Me Remito. Ahí viene esta investigación que sinceramente se la quiero dedicar a toda la gente que ahorita se está lamentando porque ayudó a alguien y esa persona no le pagó con la misma moneda. O sea, déspota, sangrón y todavía ni siquiera es agradecido. Tú quédate con la sensación de que hiciste lo que te nació de muy buena voluntad. Estudios en psicología social muestran que ayudar genera bienestar. Que se activa la sensación de propósito y de conexión. ¿Qué es la sensación de propósito? Nací para algo. Fíjate, un acto de generosidad reduce el estrés. Ponlo a prueba. Ayudé a alguien, te baja el nivel de estrés. Andas apurado, ansioso, pero ayudaste a alguien, bajaste el nivel de estrés. Es más, estás para que te ayuden a ti. Y todavía te dices, ¿te puedo ayudar en algo? Pues sí, quisiera platicar contigo. Y te das el tiempo de tomarte un café con alguien, te das cuenta que no eres el único que tiene problemas. Baja el nivel de estrés. Se incrementa la percepción de significado de vida. Nací para algo, mínimo mi vida tiene sentido. Estoy tocando la vida de alguien porque lo ayudé, o con escucharlo, o con económicamente, pero lo ayudé. Y por último, aumenta tu autoestima. Te lo aseguro. Dar también es una forma de recibir. No te sientas mal porque ayudaste a alguien, por favor. Déjate de quejar. Es que no me pagó. Ay, ¿cuántos? ¿Te ha pasado, güey? Que prestas y se les olvida.
1: Pero eso costó la amistad.
0: No, eso costaba.
1: Eso costó la amistad.
0: Me costó 3,000 pesos tu amistad, modo. Ya sé.
1: Vámonos.
0: Y para afuera. No, sí, era para mí.
1: No era para mí.
0: Y así la nota tantos. Dejó él.
1: Ay, doctor, fíjese que entrevistaron a un doctor de 102 años de edad.
0: Apenas.
1: Apenas. Y le dijeron, a ver, doctor, usted como médico. O sea, como médico debe de saber cuál es la regla o lo que ha hecho usted para mantenerse a sus 102 años con buena salud, pleno, con actitud y todo. Y lo revela. Un médico, 102 años, y nos da el hábito que él genera. Probablemente a él le ha funcionado, probablemente para muchos no. Pero ¿cuáles son esos hábitos tan prácticos y sencillos que él dice?
0: ¿Vendrá esto aquí?
1: Sí.
0: Sí, yo, viene.
1: Y claro,
0: qué
1: doctor.
0: Qué maravilla el claro, libro, más hábitos, menos claro, dramas.
1: Claro, y son hábitos que considera él fundamentales para llegar a esa edad manteniéndose muy bien.
0: Esto y más hoy en El Placer de Vivir Internacional. ¿Te quedas conmigo? Iniciamos.
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0: Gracias por sus mensajes. Si quieres participar en el programa, es muy fácil. Mándame un WhatsApp. Más 52-8128-610-170. Me encantaría platicar contigo. ¿Eres resiliente o solo aguantas? que es una persona resiliente, es una persona que a pesar del dolor, a pesar de la pena, de la pérdida, a pesar de los fracasos que la vida le ha dado, aún así todavía sigue sonriendo, aún así busca el lado bueno a la vida. Y lo más fuerte de ser resiliente es que después de lo que viví, soy más fuerte que antes. Eso es lo que caracteriza a una persona resiliente. Y hablando de gente resiliente, le dedico esta breve reflexión a quien dice: es que yo no sé por qué las puertas se me cerraron, es que yo no sé por qué me ha pasado tantas cosas negativas últimamente. Todo pasa, ¿eh? Todo, hasta el dolor más grande. Hay puertas que no se abren porque no fueron hechas para ti y tú crees que es para ti. Y aunque al principio decepcione, no todo rechazo es una pérdida. A veces simplemente es una redirección. También cuesta aceptarlo, porque habías imaginado otro resultado. Pero recuerda algo: lo que no ocurrió también puede estar protegiéndote. Te dedico esta frase: algunas oportunidades perdidas son bendiciones disfrazadas. ¿O no? Pero ahí estás. Es que era para mí, es que eso era mío, no era tuyo. Esa puerta estaba cerrada, pero no era para ti. No, todo pasa. No, hay niveles, ¿eh? Hay niveles. La vida es muy corta para andar mendigando amor y mendigando cosas. Vamos con tu nota, Joel. Anda, sorpréndeme. Vea, dijo ese doctor, me tienes intrigado.
1: Médico, doctor, fíjese, lo entrevistaron. Tiene 102 años de edad. Este médico ha compartido los hábitos que él genera y que considera que son fundamentales para llegar a esa edad manteniéndose activo físicamente y mentalmente, que eso es muy importante. Entre las principales recomendaciones que él mencionaba era mantenerse en movimiento todos los días. Todos los días él se mantuvo en movimiento, siempre, evitando el sedentarismo, incluso en edades avanzadas. Dice, aunque sea poco a poco, hacer movimientos. En la casa, poco a poco hacía movimientos. Subía, bajaba escaleras lentamente a su paso. Y entre las principales recomendaciones también señala la importancia de tener un propósito de vida. Muchas personas, quizá después de los 60 años, ya se jubilaron. Dice, ya se acabó el propósito que yo ya tenía. Ya cumplí, ya trabajé. Él siempre dice, ponte un propósito a corto plazo, mediano y largo plazo. Y también lo que él compartía, el especialista también recomienda cuidar la alimentación sin obsesionarse. O sea, come algo, se te antojó, dale, pruébalo, pero sin estar obsesionado, alimentos naturales y evitando los excesos.
0: Cuando jugó México en el primero y segundo juego que gana, ¿qué mugrero comí yo? Oye, es que estaba todo el mundo comiendo mugrero, yo también, y no acostumbro a comer eso. Pero rico.
1: Deli.
0: Oye, tampoco andes tú con fregaderas.
1: No,
0: de
1: pero que, no, ay, no todos los días.
0: Esto, tampoco como esto, caes gordo.
1: Ahí están con las servilletas.
0: Al día siguiente me desintoxiqué.
1: ¿Cómo?
0: Me tomo, ay, claro, Tonic Life tiene.
1: Ay, no, ay, no puedo, doctor, hacer, cuénteme.
0: Tonic Life tiene una, métase a la página Tonic Life, una,
1: detox.
0: Un detox buenísimo. Bruto. Que está hecho de eucalipto.
1: Lo quiero.
0: En un vaso de agua, desintoxicado.
1: La gente viene intoxicada ahorita.
0: De tanto mugreo.
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0: Pues todo lo que dijo Joel viene en mi libro Más Hábitos, Menos Dramas. Se me hace que ese doctor ya lo leyó. Ay, no sé qué, tiene 101 años, no lo ha leído. Sí. Pero te recomiendo este libro, Más Hábitos, Menos Dramas. Ya está en todas las librerías. En todo Estados Unidos también. Y también lo puedes pedir en esta plataforma de Amazon. Mi nuevo libro. Te prometo que te va a encantar. Vamos a una breve pausa. El día de hoy, ¿resiliente o solo aguantas? Ahorita volvemos.
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0: Admiro a la gente resiliente, la gente resiliente. A ver, te voy a decir algunos tips. Te voy a decir unos tips de gente resiliente. Eres resiliente, sí. Te adaptas activamente, ajustas tu comportamiento, tus creencias. O sea, me adapto. No, no, probablemente esto no es lo que yo quería vivir, pero no, tampoco es para alargarme. Y mientras esté aquí, me voy a adaptar. Fuiste a ver un concierto, no era lo que esperabas. Bueno, pues ya llegué aquí. Déjame divertirme. Resiliente. Me adapto cuando digo, oye, pues no puedo hacer nada ahorita. Esto es lo que me tocó vivir. Voy a buscar el lado bueno a esta situación que me ocasiona dolor. Eres resiliente. Si miras hacia adelante, te preguntas qué puedes ajustar, qué puedo aprender de lo que estoy viviendo. Sí, me duele en el alma, no quisiera estar viviendo esto, pero me pregunto ya, ¿qué sí puedo hacer ante esto? ¿Qué ajusto en mi vida? Tengo que cambiar mis horarios, mi rutina. Lo tengo que cambiar. Mi rutina es saludable, pues tengo que modificarla. Eres resiliente si permites sentir el dolor sin engancharme. El enojo, el miedo, la tristeza. Es información. No es mala, no son emociones malas. Simplemente me permito sentirlo porque está bien no siempre estar bien. Si sales del proceso con algo de cambio, una habilidad nueva. Después de lo que viví, soy más fuerte en esto. Ya no permito esto. Después de lo que viví, ya valoro más la vida. Ahora sí puedo decir que soy resiliente, porque valoro más mi vida. Ahora, solo si aguantas, es porque me quedo en una postura defensiva y pasiva. Estoy nada más aguantando. Aprieto los dientes y espero que pase la situación sola. Estás aguantando, no es resiliencia. Vives en un presente eterno de resistencia. Tengo que sobrevivir hoy, tengo que sin un proyecto a futuro de cambio. Y cuando necesitas anestesia emocional, no sentir, tomo alcohol, fumo como chacuaco, que no sé qué es un chacuaco, es anestesia temporal. Sientes que no tienes opciones y que resistir es lo único posible. Entonces ahora sí te pregunto, ¿eres resiliente o solo aguantas? ¿A quién tengo en la línea? Le doy la bienvenida a Alonso en Tucson, Arizona. Amigo querido, gracias por estar escuchando el programa. Te saludo con gusto, Alonso. ¿Cómo estás?
1: Hola, hola, doctor. Muy bien, gracias.
0: Gracias a ti. ¿Qué piensas de lo que acabo de decir? ¿Eres resiliente o aguantas?
1: Pues mire, doctor, en mi caso, he vivido tantas experiencias difíciles, traumas, pérdidas, desafíos personales, y esas experiencias me han enseñado lo que es la resiliencia. Aprendí que aunque no podemos cambiar lo que nos pasa, lo que sí podemos es decidir qué hacemos con eso y cómo seguimos construyendo nuestra vida.
0: Oye, y la gente, esa frase es con la que me despido el programa. Tú sabes, Alonso, que no es lo que te pasa, es cómo reaccionas a lo que te pasa. Que ese es, los estoicos escribieron esa frase. Marco Aurelio fue el que la escribió, Séneca fue el que escribió esa frase. El problema no es lo que nos pasa, es cómo reaccionamos a lo que nos pasa. Ponme un ejemplo de cómo demostraste que eres resiliente. Algo que te sucedió y que dijiste, bueno, me dolió, me caló, pero esto me hizo más fuerte.
1: Mire, doctor, de hecho, una de las cosas más bonitas, porque trabajo con muchos pacientes que han pasado por situaciones difíciles, lo que me ayudó es descubrir mi propia resiliencia por traumas que tuve en el pasado, derrotas más que nada, y que pude avanzar. Una de las cosas que me han hecho ser muy resiliente, doctor, es que yo tuve en el 2018 una cirugía en el cerebro, la cual fue un poco difícil, y claro que me pasaban por la mente mil cosas, que no iba a poder salir adelante, pero eso desató más, me desató la ansiedad, la depresión, pero por eso y gracias a eso descubrí que puedo aprender de lo que a mí me pasó y puedo ayudar a otra gente. ¿A qué? Ayudarles a ser fuertes de lo que no se imaginan que son y poder salir adelante, doctor.
0: Ay, amigo, te admiro tanto. Nomás de imaginarnos, me pongo en tu lugar tantito, Alonso. Puedo imaginarme qué sentiste al decir, me van a abrir el cráneo. Me van a tocar el cerebro. Y lo que te dicen los médicos en los Estados Unidos, tú sabes bien que te hablan con la verdad. Puede ser que quedes con secuelas.
1: Exacto, doctor. No, de hecho, sí quedé con un poco de secuelas. ¿Por qué? Porque fue una cirugía un poco peligrosa, como lo menciona, y después me quedaron lo que le llamamos los seizures, que vienen siendo ataques epilépticos, y bueno, pues incluyéndole lo demás, como le mencioné, la depresión que se marcó muchísimo en mí. Pero no me rendí, doctor, no me rendí para nada, usé eso como fuerza, fue mi fortaleza, y de ahí me agarré y dije, no, de aquí aprendo, y de aquí me hago más fuerte, ¿para qué? No solo para salir adelante yo, sino porque hay otras personas que pasan por lo mismo o situaciones peores, y con mi experiencia yo les puedo ayudar a salir adelante y más que nada acompañarlos en su trayecto.
0: Alonso, ¿a qué te dedicas? Usaste la palabra mis pacientes, ¿a qué te dedicas?
1: No, claro que sí, doctor. Yo me dedico a lo que le llaman aquí en Estados Unidos peer support, que viene siendo un especialista en apoyo entre pares, que es una persona que ha vivido experiencias difíciles relacionadas con la salud mental, trauma, adicciones, discapacidades, y eso lo utilizo de mis experiencias para apoyar a otras personas.
0: ¡Ah, qué maravilla, Alonso! Abrazos, te saludo hasta Arizona, amigo querido. Gracias por estar escuchando el programa. Te abrazo fuerte y te vamos a volver a hablar, amigo, ¿eh?
1: Claro que sí, yo encantado, doctor. Un fuerte abrazo a la distancia y saludos a todos ahí en cabina.
0: Alonso Flores Oficial.

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1: Aparte de tener esa vivencia, esa visión de ese niño, ¿qué más veía una niña de 10, 12 años en ese ranchito?
2: Veía muchos sueños, César, veía muchos sueños para mí por cumplir, a pesar de que mi territorio, lo que yo conocía, era pequeño, porque yo apenas si conocía el rancho, los alrededores. Mis mayores paseos eran a las lomas, que le llamamos ahí en el noroeste, cerritos pequeños, y de vez en cuando a Guamuchil, Sinaloa, el pueblo más cercano, la tierra de Pedro Infante, lo digo con mucho orgullo, todo el tiempo ahí creció él. Y a lo más lejano yo pues conocía Culiacán, la capital. Había pasado por ahí para visitar a mi abuela materna. Entonces, había muchos sueños en ese rancho. Por eso lo conservo, mi querido Santa Fe, porque fue abandonado durante muchos años después de que le quitaron la vida a mi padre en diciembre de 2012. Nos sumergimos la familia y yo en un dolor muy grande, que dolía hasta pasar por la casa, hasta pasar por ahí. Entonces, 4 años después de que mi padre fallece, trágicamente asesinado, yo regreso, puedo regresar al rancho en ese momento.
1: Antes de decir el asesinato de tu padre, tu infancia, tu papá, ¿en tu casa había violencia?
2: Mi padre consumía alcohol cuando estaba en México, porque pasaba 5 meses en los Estados Unidos, máximo 6, para poder pues sostener a su familia, porque estudió únicamente hasta cuarto de primaria. Mi padre no tuvo la oportunidad ni los medios de estudiar más, a pesar de que era un niño muy inteligente y un hombre ya después adulto muy inteligente. Mi papá multiplicaba, sumaba, restaba con la cosecha del cacahuate, con la cosecha de los tomates, y a él no se le atoraba nada. O sea, tú le decías el kilo a 11.25 por, no sé, 750 kilogramos, y él te lo decía así.
1: En un ratito.
2: Sí, era muy bueno para las matemáticas.
1: ¿Y tu mamá?
2: Mi madre, ama de casa, muy buena ama de casa, excelente cocinera, excelentes comidas, los mejores caldos llenos de nutrientes, de verduras, de carne. Y ella estudió hasta tercero de secundaria. Virgen Espinosa, mi madre, y Ramón López, mi padre.
1: ¿Y hermanos cuántos?
2: 3 hermanos. Soy la mayor de 4 hermanos. Somos 3 mujeres y un varón. Yo soy la mayor.
1: ¿Tú eres la mayor?
2: Sí.
1: ¿Y por qué dices que hubo violencia en casa?
2: Hubo violencia porque, pues por esto, ¿no? Los inicios de la Sierra de Sinaloa, la sociedad es todavía como hay mucho machismo arraigado, pero más que nada por el tal vez consumo de alcohol de mi padre, que lo hacía con amigos y en la sociedad, como por, no lo voy a justificar para nada, pero a veces es como el querer también encajar y el pretender siempre tener amigos en ese tipo de convivencia, o que si no te quedas como solo, porque cuando la mayoría bebe. Entonces yo no justifico para nada. Él también de vez en cuando consumía cocaína, de lo cual pues yo sí me percataba ya a partir de cierta edad, no sé, a partir tal vez de secundaria, yo ya me empecé a percatar, porque pues sí, o sea, era fuerte. Regresaba a veces a casa en la noche y yo llegaba a ver la nariz de mi papá un poquito blanca, pero pues son esas cosas que son como un poco tabú, o que tal vez como hijo no te atreves a reclamarle a tu papá, aunque sí fui una hija que siempre trató de comunicarle a papá. Sí le decía, tal vez no a detalle, pero sí, a mí me tocó algunas veces ir a buscar a mi padre ya anoche, ya muy tarde, porque pues mi mamá estaba preocupada, o mis hermanos, y me decían, chacha, es un término que se usa ya para la hermana mayor, ve a buscar a papá porque no ha llegado, ya es tarde, y si le pasó algo, si se cayó de la moto, o si tuvo un accidente en el carro tomado, o pues habiendo consumido cocaína que te altera. Entonces, pues él tenía así como que su grupito, ¿no? Que ya se sabía que consumían de vez en cuando cocaína. Entonces, a lo mejor por esa, como te atreves a hacer cosas, se dice, ¿no? Nunca he consumido, gracias a Dios, ni pienso hacerlo.
1: Te desinhibe.
2: Te desinhibe, exactamente. Entonces, yo no estaba en casa, pero sí un día por la noche, un 15 de julio del año 2002.
1: Dame qué memoria, hasta el día exacto tienes.
2: Sí, sí, lo tengo.
1: ¿Qué viviste las 15 fechas? De junio del 2002.
2: Fíjate que yo no estaba en casa, yo estaba con mi madrina de bautizo ahí cerca, pero sí, se comunica mi mamá al día siguiente y pues nos cuenta que estaba moreteada, que mi papá le había ejercido violencia física. A lo cual, pues, bueno, yo tenía acabados de cumplir 15 años en junio. Esto pasa el 15 de julio, acababa de pasar. Y pues para mí era intolerable, a pesar de que...
1: Lo denuncias.
2: Amaba a mi padre. Entonces yo participo como testigo en una denuncia de violencia intrafamiliar. Para mí no hubo duda. Eres mi padre, te amo, te adoro, tienes... más virtudes que defectos, papá, pero si no hacemos nada, lo vas a seguir haciendo.
1: ¡Ups!
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0: ¿Qué tal, doctor? Saludos desde Brownsville, Texas. Acá lo escuchamos todas las tardes. Excelente programa.
1: César Lozano, lo escucho su programa diario aquí en Chicago. Me gusta mucho su programa y un feliz abrazo.
2: ¿Qué onda, doctor? Un saludazo desde acá, desde Des Moines, Iowa. Valentina Estefanía, con mucho cariño y enamoradísima de su programa, doctor.
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2: 8610170 es el WhatsApp del programa. Lo digo varias veces durante el programa. Apúntalo ya, grábame en tu celular. +52 8128 610 170. 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Vamos con mi querido amigo Andrés Gutiérrez, el machete pa' tu billete. ¿Estás desempleado? ¿No encuentras trabajo? Escucha la recomendación matona que te dice. Andrés, te saludo con gusto.
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5: 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El hábito más impactante de las personas altamente eficientes es ser una persona proactiva, una persona que tiene iniciativa. 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
2: Claro, a jalar. Me encanta tu recomendación, amigo, con lo que iniciaste. El trabajo es buscar trabajo. Sentado no llega, ¿eh? Que mi Dios bendiga tus pasos, Él bendice tus decisiones. El problema no es lo que te pasa. El problema es cómo reaccionas a eso que te pasa. Soy César Lozano y a nombre de todo el equipo que conforma Por el Placer de Vivir, te decimos gracias. Ánimo, todo pasa. Hasta la próxima.
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0: Okay. La siguiente actualización de la Copa Mundial es presentada por Nature Valley. Increíble en Seattle. Bélgica estaba perdiendo 2-0 frente a Senegal, casi eliminada, pero en los minutos 86 y 89 remontó. Y en el minuto 125, Tielemans transformó penalti para el 3-2 definitivo. Los Diablos Rojos están en octavos. Más detalles en nuevaonda.com.
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2: 11:11. 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

0: 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Bélgica estaba perdiendo 2-0 frente a Senegal, casi eliminada, pero en los minutos 86 y 89 remontó, y en el minuto 125, Tielemans transformó penalti para el 3-2 definitivo. Los Diablos Rojos están en octavos. Más detalles en nuevaonda.com.
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0: 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Bélgica estaba perdiendo 2-0 frente a Senegal, casi eliminada, pero en los minutos 86 y 89 remontó, y en el minuto 125, Tielemans transformó penalti para el 3-2 definitivo. Los Diablos Rojos están en octavos. Más detalles en nuevaonda.com.
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0: 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Estas son las tres que impactan. 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
2: Hola, ¿qué tal? Yo soy Claudia Lamore y estas son las tres noticias que impactan a nuestra comunidad. 1. La ciudad de McAllen mantiene abiertas oportunidades de trabajo en áreas como seguridad pública, servicios y administración. Los detalles se encuentran en McAllen.net. 2. Clínicas comunitarias del Valle continúan ofreciendo servicios preventivos y atención médica accesibles para familias de bajos recursos o que no cuentan con un seguro médico. Detalles en accessesperanza.org. 3. La Biblioteca Pública de McAllen sigue promoviendo programas educativos y tecnológicos para niños y adolescentes este verano. Detalles completos en McAllenLibrary.net. Y estas fueron las tres noticias más importantes.
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1: 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Bélgica estaba perdiendo 2-0 frente a Senegal, casi eliminada, pero en los minutos 86 y 89 remontó, y en el minuto 125, Tielemans transformó penalti para el 3-2 definitivo. Los Diablos Rojos están en octavos. Más detalles en nuevaonda.com.
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0: 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Increíble en Seattle. Bélgica estaba perdiendo 2-0 frente a Senegal, casi eliminada, pero en los minutos 86 y 89 remontó. Y en el minuto 125, Tielemans transformó penalti para el 3-2 definitivo. Los Diablos Rojos están en octavos. 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
2: Bueno.
3: Soy yo, mi amor. Antes de que me cuelgues, nomás déjame explicar que...

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3: Hola, ¿qué tal? Yo soy Claudia Lamore y estas son las tres noticias que impactan a nuestra comunidad. 1. La ciudad de McAllen mantiene abiertas oportunidades de trabajo en áreas como seguridad pública, servicios y administración. Los detalles se encuentran en McAllen.net. 2. Clínicas comunitarias del Valle continúan ofreciendo servicios preventivos y atención médica accesibles para familias de bajos recursos o que no cuentan con un seguro médico. Detalles en accessesperanza.org. 3. La Biblioteca Pública de McAllen sigue promoviendo programas educativos y tecnológicos para niños y adolescentes este verano. Detalles completos en McAllenLibrary.net. Y estas fueron las tres noticias más importantes del día.

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2: Hola, ¿qué tal? Yo soy Claudia Lamore y estas son las tres noticias que impactan a nuestra comunidad. 1. La ciudad de McAllen mantiene abiertas oportunidades de trabajo en áreas como seguridad pública, servicios y administración. Los detalles se encuentran en McAllen.net. 2. Clínicas comunitarias del Valle continúan ofreciendo servicios preventivos y atención médica accesibles para familias de bajos recursos o que no cuentan con un seguro médico. Detalles en accessesperanza.org. 3. La Biblioteca Pública de McAllen sigue promoviendo programas educativos y tecnológicos para niños y adolescentes este verano. Detalles completos en McAllenLibrary.net. Y estas fueron las tres noticias más importantes.
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